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¿Qué tal? ¿Cómo les va? ¿Cómo andan? Naturalmente, la primera parte del programa ha concluido. Ustedes podrán apreciar cómo mi voz se va fundiendo con el ascendente sonido del tambor en un típico ritmo rioplatense, para dar lugar posteriormente a la entrada de una armónica que nada tiene que ver con el estilo.

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0: Hola, Vera. ¿Cómo estás?
1: Muy bien.

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19:38 minutos en la ciudad de San Nicolás, Buenos Aires, Argentina. 6 de octubre del 2026. La temperatura actual es de 20 grados, la humedad del 61%. Está bastante nublado y se esperan algunas lloviznas. Acá te acompañamos en Frecuencia Origen todo el día con buena música. Esto es Frecuencia Origen. Si querés comunicarte, 3364-291496. Acompañándote con buenos clásicos en la tardecita de este día martes.

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